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Viajé por mares y ríos. Me llaman hija del agua. Crucé ariscas, lampalaguas, continentes y bajíos. Entre arroyuelos perdidos bebí la dulce fragancia y cortando alguna tanza busqué en los montes tupidos el abrazo de Entre Ríos para sembrar la esperanza. Cuando un degüello de soles cubrió un delta de rituales, me ungieron los ancestrales minuanes de tradiciones. La lumbre de los faroles le dieron a mi ranchada ilusión de marejadas tras mayos de pescadores y troperos silbadores anunciaban la alborada. Soy penacho entre los ceibos, copete de cardenal. Soy monte de espinillar para soportar los inviernos. Yo soy relincho eterno, cencerro de entrerrianía, suspiro y algarabía que al caer la tardecita, cumpliendo con su destino, se transformó en margaritas. Me acunaron madrejones azotándome en las bocas. Cuando un alma se desboca, me atajaron albardones. Anidé entre los fogones, refugio de los puesteros. Fui espinel y fui nochero en un corral de ilusiones, candil para los corazones de gurisitos costeros. Soy acordeón y guitarra, florcita en la masiega, y aquel peón que don Linares llevó siempre a su asidera. Soy biznaguita que espera entre sus horquetas nidos, donde comulgan los trinos en plumones que palpitan. 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Del

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1: Buen día, queridos amigos, bienvenidos. Aquí comienza Argentina, su música y su gente por la 95.7 Diamante FM, desde Diamante, en nuestra querida y hermosa provincia de Entre Ríos y nuestra hermosa República Argentina. Y acá estamos hasta las 11 haciéndote compañía por la 95.7 Diamante FM. Y como siempre les decimos, antes vamos a decir la fecha, el sábado 8 de agosto ya, sábado 8 de agosto, segundo sábado del mes de agosto. Acá estamos hasta las 11, como te dije, haciéndote compañía. Si querés comunicarte con nosotros, como ya lo hicieron nuestras fieles oyentes, al 34 35 365 780. Y ese es el numerito mío y el de la radio, 34 35 13 76 18. Nos encontrás en todas las redes sociales como Diamante FM y estamos ubicados en calle Doctor López 74. El Instagram de nuestro programa, arroba Argentina, su música y su gente. Y como todos los sábados, puesta en el aire, musicalización del programa, Juancito Oliva, que ha vuelto hoy con nosotros. Buen día, Juancito. Y nuestro director que nos acompaña, Gino Segura Oliva. Atención, gente, a los nombres que estoy dando, porque después vamos a... el sábado que viene tenemos regalito para los gurises. Así que, bueno, atención a los nombres que di anteriormente. Gracias ahí a Juancito, a Gino, que están del otro lado. Y mi nombre es Mabel Salinas, ya todos ustedes me conocen. Y saben que mi apodo es la islerita, como dice ahí el pisador del programa, ¿eh? Así que también estén atentos a eso. Estuvimos cumpliendo 10 años en mayo del programa, también estén atentos a eso, ¿eh? Después ya, a ver, no me acuerdo qué era la otra pregunta. Después las vamos a decir bien las preguntas, ¿sí? Bueno, mis amigos, hasta las 11, como les decía, estábamos acompañándolos con buena música, como hicimos el arranque ya, que ya les voy a contar. 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Y bueno, vamos a... Les quiero hacer un comentario antes de saludar a las amigas que ya se están comunicando, es tempranito nomás, como siempre, nuestras fieles amigas, lo saludaba con un... con una poesía hermosa, tuve algunos cortes y bueno, lo estaba leyendo en el celular, lo que pasó, y justo llegaban los mensajes de nuestras oyentes y me tapaban la parte que estaba leyendo, eso que me trabé una parte. Bueno, ya lo vamos a hacer en papel para poder leerlo bien, sin pausas, ¿no? Esto que estaba leyendo al principio es un poema que le pertenece a Gastón González, amigo de acá del programa, amigo de la radio, que le agradecemos muchísimo que nos ha compartido, ¿no?, este poema tan lindo, ¿no?, que se titula Me llaman la chamarrita. Y ya les voy a contar por qué Gastón nos ha estado enviando esto, porque se viene el primer congreso de la chamarrita. A ver, por acá tengo el flyer que ya lo voy a leer. el primer congreso de la chamarrita, que va a ser este 17 de octubre en Santa Elena, Entre Ríos. Mire qué lindo, qué lindo. Así que ya han empezado a difundir esto, y con las coplas de Gastón González, por supuesto, comenzamos a difundir la fecha del congreso, se titula, y el 17 de octubre entonces, allí en los pagos de Santa Elena, primer congreso de la chamarrita. Por eso estábamos leyendo esto tan lindo que nos ha enviado Gastón. Así que muchísimas gracias a Gastón por compartir con nosotros todo eso tan lindo que él escribe. Y vamos a saludar a las chicas que se comunicaron tempranito, y Laura que dice buenos días, bendecido sábado y mejor fin de Mabel y compañía, con sábados con mate y con... Después seguimos poniéndole música a la mañana, ¿eh? 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

0: 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Y seguimos con una más y después nos vamos a la música nuevamente. 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Bueno, y les había dicho al principio la gurizada ahí que están del otro lado, que vamos a tener regalitos, Juancito. Tenemos regalitos, tenemos 6 regalitos para el sábado que viene, si Dios quiere, porque el próximo domingo es el Día de la Niñez, así que el sábado, si Dios quiere, vamos a estar regalando, dándole esos regalitos a los niños que nos contesten las preguntas, por supuesto. 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Y bueno, mire, una de las preguntas va a ser que nos van a tener que responder, ¿cómo se llama el programa? Ay, ¿cómo no van a saber eso, caramba? Hace 10 años que lo estoy diciendo, así que ya si no saben eso, ya sería el colmo, ¿no? Bueno, la segunda pregunta es, ¿cómo me dicen a mí? ¿Cuál es mi apodo? Ya lo dije, lo dice también ahí en la entrada. Y bueno, ¿cómo se llama la radio en la que estamos? También, ¿cómo no vas a saber cómo se llama esta radio? Por favor, 6 años en el aire ya, Diamante FM. Ahí lo dije, ahí lo dije. Bueno, ¿cómo se llama nuestro director? ¿Está acá con nosotros? ¿Cómo no van a saber cómo se llama el director de la radio? Por favor. ¿Y quién es el más joven del equipo? Bueno, ayer felicitaciones a los chicos nuevos de turno tarde que arrancaron. Ahí mucha gente joven, ahí lo vi, Juancito, usted también. No sé si sigue siendo usted el más joven. Sí, creo que sí. Sí. Juancito es el más jovencito del equipo de la radio. Así que bueno, ahí lo vamos a decir de vuelta, porque como es el último que sea... no es el último, yo vi caritas nuevas ayer, así que usted ya no es el último, Hay otros que llegaron después de usted. Pero Juancito es el más nuevito del equipo, Vamos a decirlo así. Y bueno, ¿y cuántos años tiene programas? Como son 6 regalitos, son 6 preguntas. Alguna de, bueno, el que venga va a responder alguna, no es que tienen que ser en este orden, obviamente, hasta que nos responda una de estas, o que nos responda más o menos parecido, ya se va a llevar el regalito, por supuesto. Así que, atención los papis, vayan preparándose para el sábado que viene. Por supuesto que los chicos van a tener que venir acompañados de un mayor. Y otra cosita, se van a tener que animar acá a decirlo en el aire. A ver si se animan. Vamos, y de paso vamos a ir sondeando nuevos locutores para el futuro también. Eso está bueno, que tiene que haber nuevos locutores, nuevas voces, y apuntamos siempre a los niños, a los chicos. Bien, ¿le gusta la idea, Juancita? Sí, a usted le gusta porque usted es jovencito y anda en esto de los medios y nos encanta que esté con nosotros, que es jovencito. ¿Vamos a seguir con la música, Juancito? Vamos a seguir con la música. En esta oportunidad vamos a escuchar a Julio Galarza, que nos canta esto que se titula El río no es solo eso, y se lo quiero dedicar para Oscar y César, que están escuchando el programa.
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0: Acá estamos de vuelta y habíamos compartido la música ahí, dos cantores de Matino, pero caramba, uno más, qué buenas, todos. Tenemos los mejores cantores en Diamante, los mejores chapambeceros, y todo lo más lindo está acá en la ciudad de Diamante, ¿eh? Ahí primero Julio Galarza cantaba El Río No Es Solo Eso, y luego Gastón González nos cantaba No Juzguen de Balde, ¿eh? Cuánta verdad, dice esa letra de Gastón, ahí estábamos compartiéndola. Se lo dedicamos para la gente de Bar Mabel, que nos está escuchando como todos los sábados, que nos manda el mensajito y dice: hola Mabel, como todos los sábados, escuchándote desde el Bar Mabel, el mejor de Diamantes. Por supuesto que sí. Hoy estamos de asadito a la canasta para los clientes, ¿eh? Pasanos un par de temas, en especial para su hermosa dueña Mabel. Gracias. Y nos firma la notita Héctor, como todos los sábados. Así que hoy hay asadito, guitarreada ahí para los clientes de Bar Mabel, a la canasta, ¿eh? Porque ahí se lleva cada uno su pedacito de carne, ¿eh? Qué lindo, y comparten ahí después, guitarrean un rato y la pasan de 10, los clientes de la paisanada ahí de Bar Mabel. Un saludo para todos ellos, para Héctor, para Mabel y para toda la gente que está en Bar Mabel desde tempranito nomás, ¿eh? Ya calentando el garguero, como dicen ellas, y tomándose una traguita. Hoy está especial, no hacía frío, así que me imagino que hoy estarán tomando alguna bebida media de esas bastante fuertecita, alguna ginebra, alguna caña, caña con ruda todavía pueden tomar, porque hasta el 15 de agosto se puede tomar todavía la caña con ruda, ¿eh? Así que hay tiempo. ¿Tomó Juancito usted? No, usted es menor, no puede, debe olfatearla nomás. Ya con eso es suficiente. Bueno, mis amigos, les decía que tenemos regalitos para el Día de la Niñez, para el próximo sábado, si Dios quiere, como están entregando acá en la radio. 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Ahí Caliza Punto Diamante nos ha dado algo rico, cosas ricas para los chicos, ¿eh? Así que son todas cositas lindas que vamos a estar entregándoselas el sábado, si Dios quiere, a los niños que nos respondan las preguntas, que se animen a venir a la radio con algún adulto que los acompañe, y bueno, que se anime a hablar acá en el micrófono, ¿eh? A decirnos, por lo menos que nos diga el nombre, cuántos años tiene, y ahí nos responda alguna de las preguntas que le vamos a hacer, ¿eh? Que son estas las preguntas, ¿eh? Vayan teniendo en cuenta, son fácil, cómo se llama el programa, es una de las preguntas, cuál es mi apodo, como me dicen a mí, ahí también, todas las preguntas que les estoy diciendo, las respuestas están dentro del programa, las estamos diciendo a cada rato, ¿eh? ¿Cómo se llama la radio? ¿Cómo se llama esta radio tan linda en la que estamos, la más nuevita de Diamante? perdón, oh, estamos complicados con la garganta. Ahí está. Después la cuarta pregunta sería: ¿cómo se llama nuestro director? También, fácil. ¿Quién es el más joven, el más peque del equipo? Ya lo estuve diciendo hace un rato acá, ¿eh? El más joven de la radio, el más jovencito de todos los que estamos acá. Y bueno, ¿y cuántos años cumplió nuestro programa en este año, ¿eh? 10 años, sí. Poquito, todavía somos jovencitos, 10 añitos. Esas van a ser las preguntas que nos van a tener que responder. Una, aunque sea una de esas preguntas, o más o menos parecida, que la digan, ya se van a llevar el regalito, pero van a tener que venir presente acá a la radio. Vamos a continuar con nuestra gente, con nuestros amigos los auspiciantes. 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Y le mandamos un abrazo enorme a Gastón y a Agus. Y nuevamente felicitaciones, porque es una princesa la que viene en camino. Y les gané, Gino y Juancito. Ustedes decían que era varón. Es niña, niña, así que se agranda la familia de Caliza Punto Diamante. Y bueno, y está una hermosa princesita ya en camino, así que ya se supo que el sexo y es niña. Yo había dicho desde un principio que era nena, así que ahí está, le acerté, esta vez le acerté. Vamos a continuar con la música, Juancito, en esta oportunidad vamos a empezar a bailar, porque ya hace frío y se nos enfrían los pies estar sentados acá, así que bueno, vamos, Juancito, a bailar un buen chamamé. Estos chicos son Amistad Chamamecera, que nos interpretan esto que se titula Recorriendo el Espinel.
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Acá estamos de vuelta, ¿eh? Y habíamos escuchado Amistad Chamamecera, los chicos ramayenses de los Pagos de Ramallo, provincia de Buenos Aires, que nos interpretaban recorriendo el Spinelli, en la cortinita musical, nuestros amigos diamantinos, ¿eh? Que acá están los mejores, ¿eh? Los chamameceros también, acá están nuestros amigos, los tatas del chamamé, doble mezquina la marca, ¿eh? De Carlitos, tiene mucha hacienda el amigo Carlitos, el tata, me parece. Un saludito para Carlos, para Mariela, que seguro están ahí del otro lado escuchando el programa, pero Mariela debe estar, como dice ella, torteando, ¿eh? Así, ella es una excelente repostera, ¿eh? Excelente, las tortas que hace Mariela, riquísima, hemos probado cosas que nos ha enviado a la radio, y bueno, así que le mandamos un abrazo grande a Mariela, a Carlos, que seguramente están escuchando el programa, también a Irene y a Luis, que están ahí escuchando el programa, y nos dicen, buen día Mabel, escuchando tu programa como siempre, y dice, nos quería contar que compró, dice, en Caliza Diamante el pollo arrollado, ¿eh? Así que mañana dice que lo van a consumir, dice, qué lindo, se ve exquisito, por supuesto que sí, que es exquisito el pollo ahí, el arrollado de pollo al horno de barro que vende en Caliza Punto Diamante de bueno, Irene y Luis, mañana lo van a degustar, ¿eh? Le va a caer la baba ahí cuando lo consuman, ¿eh? Porque es riquísimo. Bueno, nos manda muchos cariños ahí Irene, y así que bueno. Irene nos manda muchos cariños y también nos pide el toro. Bueno, ya lo vamos a ver si lo consigue, Juancito, si lo consigue para ahora, para ir, vamos a cambiar el tema que yo le había pasado, si usted lo puede conseguir, para ir cerrando ya la primera hora del programa, y si no, se lo hacemos a la segunda hora ahí para Irene y para Luis, que nos están escuchando, ¿eh? Bueno, así que un abrazo grande para ellos, ¿sí? ¿Ya está? ¿Está el toro? ¡Ay, qué grande! Un genio nuestro operador. Hola, buen día, Mariela, enseguida están del otro lado, están calladitos, pero enseguida aparecen cuando los nombro, ¿eh? Gracias por los saludos, bendecido programa, nos dice Mariela y nos manda besitos, y también para vos, Mariela, para Carlos, para toda la familia ahí, Ponti Sosa, que nos escuchan de todos los sábados, ¿sí? Gracias a ustedes, mis amigos, por estar. Bueno, ahí ya va a girar el toro un ratito nomás. Antes tenemos que terminar con nuestros amigos auspiciantes, ¿sí? Vamos a terminar con la carpeta y después nos vamos a ir cerrando ya la primera hora de programa. Así que Irene y Luis, bueno, vayan preparándose ahí, corriendo la silla, entonces para bailar el chamamé, ¿sí? Acá se tienen que escuchar el zapateo. 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Y bueno, le renovamos el saludito a Gastón, a Agus y bueno, y ahí la princesita que viene en camino. Ay, no pregunté el nombre. Así que saludito para ellos que nos están escuchando y también nos mandaron mensajito. 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

0: 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Bien, seguimos, vamos a ahí ya cerrando la primera hora de programa. Les recuerdo que tenemos en venta la guitarra criolla marca de la casa, de la antigua casa Núñez, así es la marca, marca Núñez, le dicen algunos, pero antigua casa Núñez, este se vende la guitarra criolla con muy poco uso, con cuerdas y funda. Así que si quieren más info, comunícate conmigo al 34-35-365-780. A ver, ¿tenemos más mensajito por acá o no? Bueno, acá ya estamos con todos los mensajitos. Bueno, atención ahí, Irene y Luis, ahí para ustedes que habían pedido el toro. Bueno, el toro, vamos a ir cerrando la primera hora de programa. Después se viene la pausa publicitaria de la radio y después volvemos con más Argentina, su música y su gente. El toro entonces para Irene y Luis que lo habían pedido y para todos los que están escuchando Argentina, su música y su gente.
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12: Miguel Figueroa y su conjunto, cuando cante el gallo azul.

Y acá estamos de vuelta, no nos hemos ido, sino que estamos entusiasmados bailando y no queremos, nos olvidamos que tenemos que hablar. Le mandamos un saludito a Betty, que se comunicó con nosotros y quería escuchar cuando canta el gallo azul, porque Betty dice que anda con ganas de mover el esqueleto, dijo, para calentar el cuerpo y aprovechar el día de solcito, que ha salido el sol en la ciudad de Diamante. Estamos contentos y ojalá que nos dure varios días. Porque la verdad que tanto día de nublado, ya como que, aunque a usted, Juancito, le gustan esos días, pero ya tanto día, no, tiene que haber un día de sol también. Necesitamos la vitamina D, fundamental para nuestro cuerpo, para las plantas, para todo, ¿eh? Es vida, el sol es vida, ¿no? Así que bueno, ahí le mandamos un beso grande a Betty, y gracias por estar escuchando el programa, y por supuesto que para ella era cuando... era Miguel Figueroa que interpretaba cuando canta el gallo azul, para Betty, para todos los que están escuchando el programa, por supuesto. Vamos a recordarle a los peques que el sábado que viene, si Dios quiere, tenemos 6 regalitos acá. Tenemos 6 y una de esas, para el sábado que viene tenemos más, no sé, por ahí se suma algún otro oficiante que nos quiera donar algo. Bueno, con mucho gusto vamos a estar aceptándolo, ¿eh? Pero bueno, tengo que responder algunas preguntitas fáciles, bien fáciles, que le vamos a hacer a los niños y que se animen acá a hablar un poquito en el micrófono, ¿eh? Con nosotros. Una de las preguntas es cómo se llama el programa. Todo el mundo lo sabe, todo el mundo no, pero todos los que escuchan el programa lo saben. Así que, ¿cómo me dicen a mí? No, la he vendido, una publicidad, así que un genio. Y bueno, ¿y quién es el más joven del equipo? El más joven que está acá con nosotros, es el más joven de toda la radio y está con nosotros en la mañana. ¿Y cuántos años tiene nuestro programa? ¿Eh? Todas preguntas fáciles, bien fáciles, para que el sábado vengan los peques acá y se lleven los regalitos, siempre acompañados, por supuesto, con un mayor, con algún, con la mamá, el papá, algún tío, un abuelo, el padrino, alguien que el hermano mayor puede ser también que lo acompañe, ¿eh? ¿Sí? Tienen que venir acompañados, solitos no. Bueno, nosotros nos vamos a asegurar el asadito el fin de semana, por supuesto, allí. 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Seguimos por acá. 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

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Y ellas tienen una receta para que la radio le funcione, Cari, y voy a tener que probar yo ya en casa también con esa receta tuya, ¿eh? Bueno, muchísimas gracias por estar escuchando el programa. Siga funcionando, porque no es cuestión de que se quedan con ganas de escuchar el programa. A continuar poniéndole música a la mañana. En esta oportunidad nos vamos a ir para el sur de nuestro país, ese lugar tan lindo donde hace tanto frío, pero tiene unos paisajes hermosos igual, nuestro querido sur argentino. Desde allá vamos a estar recordando, como siempre, a los que ya no están físicamente, pero que nos dejan su legado musical, ¿eh? En esta oportunidad, Hugo Jiménez Agüero nos canta esto que se titula Alma.

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Bien, acá estamos, nuevamente, continuando hasta la hora 11, con esto que es Argentina, su música y su gente, y con los mensajitos ahí de nuestras amigas, de la gente de Autoservicio Don Pedro, de Lili, nuestra colega Lili Mayorada, que se está comunicando. Ya vamos a compartir el mensajito y el saludo también para el cumpleañero del día de hoy. No sabía, bueno, ya lo vamos a estar saludando de parte de Lili y de parte de nosotros también. Anda enojado con nosotros, no nos escribe más, parece, perdimos unos, pero parece que nos escucha, nos sigue escuchando. Bueno, vamos a seguir con nuestro... antes de ir a la carpeta publicitaria, vamos a ver el pronóstico del tiempo, Juancito, a ver qué dice, qué va a ser el fin de semana, cómo se va a presentar en los próximos días. Bueno, hoy 11 grados en este momento en la ciudad de Diamante, va a llegar a una máxima de 15, así que calor no va a ser, mis amigos, no se me desabrigue, por más que vea el solcito, sí, salga a aprovechar el día de sol, porque... Ay, acá la cosa pinta fea de vuelta para la próxima semana. Mañana, atención, hace frío de tempranito, 2 grados de mínima, 16 de máxima, con un sol brillante como hoy, supuestamente. Pero a partir del lunes, ya la cosa otra vez, el cielo se nos tapa. Pero ¿qué pasa, caramba? 4 grados de mínima, 13 de máxima, nublado el lunes, 8 el martes. Nublado, con mucha humedad, así que queremos por lo menos que sea una semana de sol, ni que sea. Le mandamos un saludito a Anita. Anita, te nos habías perdido, pensábamos que te habías ido con otro programa. Hola, Mabel y equipo, buen día. Por fin el sol, me dormí, ¿no? ¿Cómo te vas a dormir hoy con el día tan lindo, con solcito, Anita? Hay que salir a retozar ahí en la vereda, en el sol, a vos que te gusta el frío. Y me dormí, dice, acá escuchándolo, saludos, nos manda Anita, gracias por estar del otro lado. Y bueno, también vamos a leer el mensajito de Lili Mayorá, que nos está mandando. Dice, hola amiga, ¿cómo estás? ¿Cómo estás, vida? Ay, ella sí, siempre tan cariñosa, ¿no? Y le podrás pasar el feliz cumple de Fabián, nuestro amigo. Dice, pasarle un tema, son idea, es lo que le gusta. Gracias, vida. Dice, bueno, sé que a Fabián le gusta mucho la chamarrita, así que después le vamos a dedicar una buena chamarrita para Fabián, que está... Esperemos que está escuchando el programa. Lo saluda a su amiga Lili y por supuesto que nosotros también desde acá le mandamos un saludo y un feliz cumple para el amigo Fabián Amarillo, que está, siempre nos escribía. Bueno, hace tiempo que no nos manda mensajitos. María Dreilin, estás escribiendo. Bueno, ahí nos manda un mensajito. Buen día.

día con un hermoso sol sonriente, nos manda ahí un sticker y nos dice Mabel que tengas un hermoso día. Bueno, muchísimas gracias María Dreilin, nuestra querida artista plástica, una genia. Ella, como pinta hermosos cuadros, así que le mandamos un abrazo grande para María y para toda la familia ahí que nos están escuchando. Gracias por estar siempre del otro lado. Bueno, vamos a continuar nosotros con nuestros amigos los auspiciantes. 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Vamos con una más y, bueno, ¿me está esperando a mí la visita? Sí, ahí viene. Bueno, ¿tiene habilitado qué micrófono para que hable? A ver, mientras acomoda el micrófono, vamos con una más. 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El micrófono. A ver, ahí estamos acomodando el micrófono para saludar a la visita que tenemos acá. Mira, sin guitarra. Ay, no.

0: Eso sí, bueno, así que vamos a charlar un ratito con Gastón y gracias por visitarnos, Gastón.
1: Bueno, Mabel, buen día, ¿cómo estás vos? La verdad que no era la idea, solo vine a traerte algo. Pero bueno, esto de tener la radio cerca.
0: Ajá,
1: de tener la radio en el barrio, que no es un detalle menor. Yo sé que mucha gente escucha la radio, por supuesto, acá en el barrio, y no deja de ser una contención cuando uno la necesita o cuando hay que expresar alguna cosa. Entonces yo estoy acá cerquita, te escuchaba a vos con la calidez de tus palabras y bueno, no me aguanté de venir.
0: Ajá.
1: De venir a entregarte. Saludos a todos, buen día para la audiencia. Y es bueno esta radio que siempre de tranqueras abierta, ¿no?
0: Sí, sí, sí.
1: Y te envié en la semana una poesía en décimas que tiene que ver con nuestra chamarrita, porque viene ese certamen que después podemos conversar si vos querés un ratito, pero no es la idea de sacarte tiempo.
0: Ajá.
1: Vine a traerte porque te escuché, mientras hacía unos quehaceres ahí domésticos.
0: Ajá.
1: Escuché que habías empezado tu programa con te lo agradezco también, que siempre multiplicás las obras y lo que uno por ahí trata de escribir. Esta poesía hecha décima va para Santa Elena, para este primer congreso, pero yo te la traje impresa.
0: Ay, gracias, y para que la lea bien la próxima vez, Gastón.
1: Porque tengo algunas copias que tengo que llevar para allá.
0: Buenísimo.
1: Pero más allá de... tiene una introducción que te la voy a leer,
0: bueno,
1: que te la voy a
0: buenísimo.
1: Regalar, que tiene que ver con vos, agradeciendo tu corazón. Esta poesía que vos leíste impresa, pero al comienzo pongo, ¿no? El calor de un rancho isleño y una cunita de sauces dieron a tu voz remance, poniéndole alas a un sueño. En piquitos pedigüeños quedó tu esencia y distancia, y en la entrerriana fragancia que da el dulzor de la tuna, misterios en la laguna, en una islerita infancia. ¿Eh? Así que yo te regalo
0: esto.
1: ¡Ay,
0: qué lindo! Gracias.
1: Y pongo acá, ¿no? Mabel, la sencillez de tus palabras llevan la lumbre de tu alma. Creo que cada uno tiene algo que nos hace distinto, ¿no? Y está aquí, que si vos querés, pues yo ya me voy.
0: Ajá.
1: Está aquí la poesía que tiene... algunas cosas que son muy profundas. En principio, el diseño lo hizo Ricardo Maldonado.

0: Yarno Goyá, este cultor también del tren zonal, y tiene allí, tiene un nombre esa técnica del dibujo, que no recuerdo ahora, él me lo explicó, de Linares Cardoso, ese dibujito. Ajá. Que está allí, que refiere a un paisaje isleño, una canoa ahí, un sauce y demás, es un dibujo que lo hizo Linares Cardoso. Y él lo extrajo, por supuesto, de un libro, ¿no? Entonces yo pongo rápidamente, ¿querés que yo te la diga? A esta chamarrita, a esta poesía, que dice así. Me llaman la chamarrita que va a viajar para Santa Elena. Y dice, viajé por mares y ríos, me llaman hija del agua. Crucé ariscas, lampalaguas, continentes y bajíos. Entre arroyuelos perdidos, bebí la dulce fragancia. Y cortando alguna tanza, busqué en los montes tupidos el abrazo de Entre Ríos para sembrar la esperanza. Cuando un deshuello de soles cubrió un delta de rituales, me ungieron los ancestrales minuanes de tradiciones. La lumbre de los faroles le dieron a mi ranchada ilusión de marejadas tras mayo de pescadores y trosperos silbadores anunciaban la alborada. Soy penacho entre los ceibos, copete de cardenal. Soy monte de espinillar para soportar los inviernos. Yo soy el relincho eterno, cencerro de entrerrianías, suspiro de algarabías que al caer la tardecita cumplió con su destino. Al transformarse en margaritas, me acunaron madrejones azotándome en las bocas. Cuando el alma se desboca, me atajaron albardones. Anidé entre los fogones, refugio de los puesteros, fui espinel y fui nochero en un corral de ilusiones, candil pa' los corazones de guricitos costeros. Soy acordeón y guitarra, florcita en la masiega y aquel peón que don Linares llevó siempre a su asidera. Soy biznaguita que espera entre sus orquestas nidos donde comulgan los trinos en plumones que palpitan. Soy entrerriana, señores, me llaman la chamarrita.
1: Qué lindo, él la leyó bien. Muchas gracias, Gastón, qué lindo, qué sorpresa. Gracias por esto tan lindo que has escrito para mí. Y bueno, y esta poesía, este poema está hermoso.
0: No, gracias a vos por...
1: Como te dije, no lo vamos a leer una vez, lo vamos a leer varias veces. Y tenés la invitación hecha, Gastón, cuando quieras, venite con la guitarra, cuando esté más cerca el
0: sin haber
1: certamen.
0: Partido, como dice.
1: Ajá,
0: el
1: sí,
0: poeta.
1: Por supuesto que sí. Así que muchísimas gracias por acercarte y charlar un ratito con nosotros. Ya sabes, la próxima vez venite con más tiempo.
0: Gracias a vos por tu tiempo. Saludo nuevamente a toda tu audiencia. Y bueno, de cara a este primer congreso que va a venir el 17 de octubre en Santa Elena, donde todos los hermanos, músicos, intérpretes, bailarines, cultores de la palabra, todos invitados para sostener, preservar y seguir regando nuestra verdadera identidad, que es nuestra chamarrita entrerriana, ¿no?
1: Sí,
0: que nos pertenece a todos, por un tiempo nos pertenece a todos, porque vamos a pasar y le va a pertenecer a los que van a venir. Y de eso se trata, creo yo, cuando uno se hermana y nada, y deja de lado un montón de cuestiones personales para ir en la causa, ¿no? En la causa que otros nos legaron. Linares, Carlos Santamaría, Jorge Méndez, Víctor Velázquez y tantos que hicieron de esta entrerrianía la esencia que hoy llevamos también nosotros. Así que gracias, un buen fin de semana para vos y muchas gracias siempre por...
1: No, por supuesto, gracias a vos, gracias Gastón. Pero ahora que nos vamos a hacer una fotito. Vamos, tenemos algo de Gastón para ir cerrando la notita, después continuamos nosotros. Y Gino que nos haga una fotito, en el realito que nos hizo Gastón, por acá.

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Acá estamos de vuelta, ya en los últimos minutos del programa, 14 minutos, nos están separando de la hora 11, así que tenemos que cumplir ya con nuestros auspiciantes y hemos tenido acá la visita cortita de Gastón González, así que muchas gracias Gastón por acercarte a la radio, por escribir esto tan lindo para mí, que bueno, yo ahí conteniendo las lágrimas en la garganta, porque cuando leía Gastón esto tan lindo que me escribió, y bueno, muchísimas gracias a Gastón González y ya pronto va a estar visitándonos con su guitarra y cantándonos acá, y charlando un poco más, ¿eh? Porque Gastón, Gastón le da para largo la charla con él, ¿eh? No es de unos minutos, ¿sí? Es tan lindo hablar con él porque sabe tanto y aprendemos también cuando lo escuchamos hablar, así que gracias a Gastón. Y ya sabes, tiene las puertas de la radio abiertas cuando quiera visitarnos. 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

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Así que bueno, a los niños que escuchan el programa o a los papis, los abuelos que nos escuchan y quieran el sábado llevarse un regalito, tenemos 6. Atención que tenemos 6 regalitos nada más y por eso hemos hecho 6 preguntas para que nos respondan los niños, porque no se le puede dar a todos. Ojalá pudiésemos tener un montón de cosas y decir vengan todos y llévense algo, pero bueno, no podemos, no se puede, está complicada la cosa. Bueno, una de las preguntas que van a tener que responder es cómo se llama solitos.

0: el sábado que viene, si Dios quiere, a las 9 estaremos nuevamente aquí en la 95.7 Diamante FM. Escúchenme, estoy diciendo ya las respuestas de las preguntas, para hacer otra vez Argentina, su música y su gente, agradeciéndole siempre a Juancito, Juan Oliva, que estuvo ahí en la puesta en el aire, musicalización del programa, nuestro director Gino Segura Oliva, que también nos está acompañando, gracias a los dos. Mi nombre, Mabel Salinas, y nos encontramos nuevamente, si Dios quiere, el sábado que viene. Cierran el programa hoy nuestros queridos hermanos Cuestas, inolvidables ellos, con esto que se titula Coplas Felicianeras, y nosotros nos encontramos nuevamente, si Dios quiere, el sábado que viene. Chau, chau.
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0: Vélez Rock.
1: Incluso, no sé si es el mismo programa del que estamos hablando, pero sale en varias otras radios acá en la...
0: Sí, seguramente, sí, no sé. Un saludo para Diego, que lo estábamos escuchando en su canción que le ha hecho a María Grande. Le ha hecho canciones a muchos pueblos y comunidades. Vamos con 20 segundos y un mensaje interesante relacionado al capítulo de la historia

la rural que estábamos escuchando y compartiendo. A ver. No, ¿qué le pasa? Bueno, ya lo

de un mensaje interesante relacionado al capítulo de la historia de la rural que estábamos escuchando y compartiendo. A ver, ¿qué le pasa? Bueno, ya lo

0: de un mensaje interesante relacionado al capítulo de la historia de la rural que estábamos escuchando y compartiendo. A ver. ¿Qué le pasa? Bueno, ya lo vi, Nata.
1: Muchas gracias, un placer estar con todo el equipo acá en María Grande. 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
0: Hace rato, unos 45 minutos en la primera media hora, envió su saludo desde Río Grande, Tierra del Fuego, un María Grandense que escucha todos los sábados Caminata Sabatina. Osiris Oviedo dice: buen día, Caminata, les deseo un muy buen programa desde mi querida María Grande, un cordial saludo a los María Grandenses. Osiris Oviedo desde Río Grande, Tierra del Fuego, muchas, muchas gracias. Y a propósito de los María Grandenses, gracias José Peco Saldivia, FM Retro, ya están súper conectados. Fuerte abrazo para ti y el equipo. Tenemos un saludo para vos, Peco, de Pato Sosa, que terminó su programa de folclore antes de comenzar la Caminata Sabatina y te dejó saludos. Para gracias, Sergio, de aquí de María Grande. Bienvenidos una vez más a María, dice un oyente de todos los sábados. También Virginia de Paraná. Queridos amigos, programa radial del mundo, bienvenidos a nuestro querido pueblo de María Grande. Que tengan una placentera estadía. Yo la tenía, Virginia, como que era de Paraná, pero placentera estadía. Y que coman rico, la verdad que sí, ya vimos el salame, realmente espectacular. Un fuerte abrazo para todo el equipo de Caminata Sabatina.
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10: Bueno, estamos en Caminata Sabatina, en la Sociedad Rural de María Grande. Estamos en María Grande y hace un año, casi exactamente, el segundo sábado de agosto del año pasado, 9 de agosto, estábamos en la Liga de Fútbol de Paraná Campaña.
11: Sí, señor.
10: Haciendo la caminata. Y se venía el centenario de Club Atlético, emblemático de esta ciudad de María Grande. Y ahora se vienen los 101 años. Y ahora lo tenemos al presidente.

0: agosto estábamos en la Liga de Fútbol de Paraná Campaña.
1: Sí, señor.
0: Haciendo la caminata y se venía el centenario de Club Atlético, emblemático de esta ciudad de María Grande. Y ahora se vienen los 101 años y ahora lo tenemos al presidente.
2: A través de las FM yo creo que es un acierto fundamental para poder llegar a distintos lugares donde por ahí la señal de AM no llega.
0: Claro, porque ya llevamos 10 años de esta manera y ha cambiado mucho casualmente la trascendencia de lo que hacemos con Caminata. Bueno, pero vamos a saludar al presi, Federico Mastaglia, ¿cómo te va?
3: ¿Qué tal? ¿Cómo le va? Un gusto.
0: Presidente de Atlético María Grande.
3: Exactamente. Desde mayo estamos presidiendo. No puedo echarle la culpa a la gestión anterior porque lo tengo de tesorero al presidente anterior. Así que bueno.
4: Queda todo en familia, queda todo en familia.
0: ¿Cómo surge la idea, yo primera pregunta, de festejar el 101 aniversario con una peña chamamecera? ¿De dónde surgió?
3: Mira, en realidad la idea surge de la flamante subcomisión de vóley, que hay muchas madres de la subcomisión que son gente de la zona. Ajá. Que llevan sus hijos y sus hijas a la práctica de vóley. Y tenía también la idea el presidente de la subcomisión de fútbol, Aníbal Leverle, un empresario de la localidad, muy colaborador del club, expresidente también, de hacer un evento folclórico para el aniversario del club. Y bueno, surgió esto y hace años que el club no hace un evento de este tipo. En su momento el club se caracterizó por esos festivales del club.
0: Tengo fotos con el Chango Nieto en Atlético.

0: Estima que vamos a tener un buen marco de público, así que bueno, con muchas ganas estamos ahí organizando. No es el único evento que tenemos en la previa, digamos, del aniversario. Hoy tenemos una matiné con los gurises que organiza la comisión de básquet. El jueves, el viernes, vamos a tener la visita de un ex basquetbolista, Donald Jones.
1: Esto le puede interesar a Sebastián.
0: A Sebastián, ex basquetbolista de Atenas. Así que...
2: Están hablando de vos, los muchachos, porque viene un ex basquetbolista.
1: Vamos a tener la visita de Donald Jones
0: el viernes y el sábado.
3: Donald John, que está viviendo en Córdoba.
0: Exacto.
3: Exactamente, ex jugador de Atenas de Córdoba.
1: Sí, con un amplio recorrido en la vieja Liga Nacional, digamos.
3: En una oportunidad, creo que fue María Grande, que estuvimos cuando vino Carlos Delfino.
0: Sí, también.
3: Estuve en esa oportunidad.
0: Sí.
3: Bueno, acompañando a Carlos Delfino, que era jugador en ese momento
1: activo.
3: Creo que estaba en la NBA.
0: En los Raptors.
3: Exactamente.
0: Sí.
3: Y vino a visitar el estadio. ¿No fue la inauguración del parque?
0: La inauguración del parque fue, justamente. En 2000.
2: ¿Y ahora a qué viene? ¿A dar una clínica?
0: Da una clínica con chicos, hace un recorrido por las escuelas, viernes la mañana, una charla con chicos abierta el viernes por la tarde. Y el jueves hay un partido con los veteranos de Atlético, que salieron campeones.
3: Campeones del más 45.
0: Más 45.
2: Jugador de esa categoría.
0: Así que...
3: No, ahora ya no juega en esa, ahora juega en la otra, en el 55.
2: Director técnico también.
3: No, técnico sí.
0: Y cena con el sábado. Y el domingo, la peña. Así que tenemos...
2: Bueno, así que domingo, ¿en qué lugar va a ser la peña, Julio?
1: Va a ser en el viejo salón de Mosaic. Nosotros lo denominamos Mujeres del Camp. Tiene la denominación ese salón. Un salón muy lindo que da sobre calle Irigoyen, digamos, donde la gente va a poder disfrutar de este evento con grupos que realmente tienen una buena entrada en lo que es la zona.
2: Cartelera, Federico.
0: Los Mansos del Chamamé.
2: Muy bueno.
0: Sonora Chamamecera.
2: Ajá.
0: Araverá. Grupos de danza folclórica, todos con animación de José Chelo Todone, un muchacho de Alcará que hace justamente animación de la movida chamamecera de la zona.
2: ¿Precio de la entrada?
0: 8.000 pesos la anticipada y posiblemente 10.000 en puerta.
2: ¿Para comer y tomar?
0: Sí, siempre, gran siempre, servicio de cantina. Sí.
2: Porque si no, no es con un buen vino, con una cerveza, sí, un whisky. A ver whisky, cómo está la temperatura. Es domingo 16, acuérdense que el lunes 17, feriado nacional.
4: Eso, ¿quieren que vayamos a probar?
1: Sí, se necesitan gusto, siempre
0: invitados.
1: Catadores, digamos, de experiencia.
4: Bueno, exactamente. Exacto.
2: Invita a vos en primer lugar a la gente María Grande que está escuchando por FM Retro que vayan a la peña.
1: Exactamente, a la gente de María Grande y zona invitamos para esta fiesta, esta peña chamamecera que tiene que ver también con, está enmarcado dentro de lo que es el nuevo aniversario del Club Atlético María Grande, así que invitamos a la zona a que participe, a que se acerque, a que colabore con el club y por supuesto disfrute del chamamé que tanto le gusta, ¿no? Rodeado ahí de
2: y el piso era de tierra.
0: Un gran animador.
2: La foto también, habrá sido 79 por ahí.
0: Te debe haber traído también Samuel en esa época, Samuel Litvin.
2: Tal vez, pero no está, yo no me acuerdo si estaba con Samuel, pero bueno, ¿qué vamos a recordar? Vamos a la peña, dale, que vengan el domingo 16.
0: Domingo 16 desde las 20, gran peña chamamecera en el club, con los Mansos del Chamamé, Sonora Chamamecera. José Chelo Todone anima, también va a estar Araverá y grupo de danza folclórica.
2: Lo sábado esperamos. Que viene vamos a seguir promocionando. Gracias, muchachos. Gracias. Tenemos varias entrevistas por hacer esta mañana. Sí. Gracias por venir para este ratito.
0: Bueno, gracias por siempre por el tiempo que nos
1: da. El saludo, por supuesto, a la sociedad rural, porque una entidad muy importante dentro de lo que es el corazón productivo de nuestra ciudad.
2: Exactamente.
1: Así que bien merecido este festejo, digamos, para una institución tan, tan importante.
4: Las 11:33, nos vamos a ir a una pausa en Caminata Sabatina. Vamos a estudios, ya volvemos en 3 minutos.

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0: por lo que Sebastián va a informar y explicar qué va a ocurrir hoy.
1: Bueno, la Municipalidad de Paraná realizará esta tarde un homenaje al ciudadano ilustre Carlos Alberto Indio Solari. Con una placa en el edificio del Correo, lugar donde vivió durante su infancia, y continuará desde las 19 con un festival en la explanada del anfiteatro del Parque Urquiza con acceso libre.
0: Eso va a ocurrir hoy, esta tarde y esta noche en Paraná. Muy importante. Carlos Maffini de Oro Verde, desde temprano ya nos mandó la confirmación y lo hacemos público. Está confirmada la realización del noveno Festival de Destrezas Criollas, Jineteada y Bailanta en Oro Verde. Mañana, domingo 9 de agosto, confirmado este festival. El Rally de Hernández se postergó por las lluvias, mal estado de los caminos, para el próximo fin de semana. Y como lo están recordando Tommy y Javier, la hiporrecta de Viale también se postergó para el próximo fin de semana. Seba Venturini, presidente de la Junta de Gobierno de Palo Seco, gracias por acompañar Caminata Sabatina y por acercarte al programa. ¿Cómo andamos?
2: Bueno, ante todo, muy buenos días. Bienvenido, chico, nuevamente hoy en la rural de María Grande.
0: Gracias.
2: O menos este del niño.
0: Exacto.
2: Exactamente, pero bueno, más o menos hace unos días atrás nos venimos preparando, ya hemos hecho algunos arreglos, que justamente también queríamos comentarle que hace poco pusimos en marcha la motoniveladora que teníamos rota, que estábamos haciéndole el motor y todo. Con recursos de la Junta de Gobierno la hemos ido armando y participación de los integrantes y de uno mismo también para ponerla en marcha.
0: Porque es la realidad de las juntas de gobierno que ya quedan menos, ¿no? Pero que reciben muy pocos recursos. Y que tienen que hacer esfuerzo y laburar gratis ustedes, como lo acabas de explicar, inclusive para arreglar una máquina.
2: Sí, la situación del país por ahí no nos acompaña también, pero bueno, esta máquina sí, como dijimos anteriormente en los programas anteriores que hemos estado con ustedes, esta máquina se compró con el recurso de la Junta de Gobierno.

0: Invierno, bueno, tuvimos la mala suerte de que tuvimos unos problemas con el motor y bueno, después se logró arreglar todo con recursos de la Junta y bueno, hoy en día se encuentra en marcha y bueno, estamos más o menos poniéndonos en órbita para tener más o menos en condiciones los caminos para lo que se espera del niño y
1: De
0: bueno.
1: mucha lluvia, se los abóveda más,
0: Es.
1: se hacen más profundas las cunetas de los costados en
0: Tal
1: esta
0: cual.
1: ocasión.
0: Tal cual, en esta ocasión estamos trabajando con Vialidad también en conjunto, que agradecemos mucho a la disposición de Vialidad últimamente.
1: Zonal,
0: Vialidad Cerrito,
1: Cerrito, Zonal Cerrito.
0: Zonal Cerrito, exactamente. Así que gracias al jefe que todo han estado a disposición nuestro este último tiempo. Y bueno, se está trabajando en conjunto, ellos también han puesto una máquina, así que se colabora con ellos para hacer un trabajo más rápido y más eficaz
1: Hay
0: para.
1: muchos arroyos, puentes, calzadas sumergibles en la jurisdicción de la
0: Sí,
1: Junta.
0: tenemos muchos, no hemos encontrado con muchos tubos rotos, de todo. Pero bueno, de a poquito se va solucionando todo porque no nos podemos enloquecer.

0: tenemos mucho, no hemos encontrado con muchos tubos rotos, de todo. Pero bueno, de a poquito se va solucionando todo porque no nos podemos enloquecer.
1: Estén por desarrollar próximamente, en los próximos meses.
0: Y la idea es continuar con este camino principal, seguir afirmándolo, así que comprar más material calcáreo para volcarlo en el camino principal.
1: Bueno.
0: Y todo lo que más o menos esté a nuestro alcance y con tiempo, y ya siempre aclaro yo que por ahí no, los tiempos nuestros no son muy dispuestos para la Junta de Gobierno, así que por ahí sepan no disculpar que por ahí andamos medio atrasados con unas cosas, pero de a poco se van haciendo las cosas.
1: Gracias por adherirte a los 60 años de la Rural, la Junta de Gobierno de Palo Seco, los vecinos, que tienen su vinculación, ¿no? Con esta Rural y con la ciudad de María Grande.
0: Claro, nosotros estamos muy cerca acá de la rural, así que estamos a disposición también en lo que lo podemos colaborar y ayudar, así que bueno, contamos con todos los ma algunos materiales para brindarles si es necesario.
1: Sebastián Venturini, presidente de la Junta de Gobierno de Palo Seco, en Caminata Sabatina. Gracias, che, un gusto, como
0: Muchas
1: siempre, ¿eh?
0: gracias a ustedes por tenernos en cuenta y estar siempre presente.
1: Vamos con otra especial en Caminata Sabatina a las 11 de la mañana, 43 minutos. 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

0: cuenta y estar siempre presente.
1: Vamos con otra especial en Caminata Sabatina a las 11:43. 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

0: Programas agropecuarios, Hacendados Don Mario tuvo que postergar el remate que estaba programado para ayer, lo pasó para el próximo viernes 14. Atención, productores de esta zona de María Grande, Hacendados Don Mario remata.
1: Porque si no se cae el sistema.
2: Es la época, ¿no es cierto?, de venta de los reproductores.
1: Y ahora estamos en la época de venta de reproductores, un poco más, un poco menos. La época está septiembre, octubre, estamos ahí.
2: ¿Cómo ve el panorama para la exposición de diciembre en este año del 60º aniversario de la Rural?
1: Y bueno, creo que nos estamos preparando bien, eso estamos comentando, que vamos, creo, bien encaminados, por lo menos.
2: ¿Expectativas para los remates?
3: A ustedes, y bueno, para toda la audiencia, muchas gracias por el saludo, sí, lo hemos festejado, veterinario e ingenieros agrónomos.
2: Exactamente, de ambos. Del ingeniero, es el día del ingeniero agrónomo y el veterinario. Bueno, ¿cómo se preparan? ¿Qué expectativas hay para los remates especiales dentro del marco de la...

0: De saludos, sí, lo hemos festejado, veterinario e ingeniero agrónomo.
1: Exactamente, de ambos. Del ingeniero, es el día del ingeniero agrónomo y el veterinario. Bueno, ¿cómo se preparan? ¿Qué expectativas hay para los remates especiales dentro del marco de la...
0: Que viene generando muchas ventas y la verdad que muy bien, mucho interés, tanto para vender como para comprar.
1: Hay mucha expectativa buenísima por la carne de exportación. El mercado interno sigue, bueno, dependiendo de la cuestión del poder adquisitivo, pero la hacienda de calidad para exportación y de calidad fundamentalmente hay que mejorarla. ¿Se habla de eso, Leo?
0: Se habla de eso, se habla y se habla mucho. Yo creo que, bueno, hacía muchos años que veníamos a la espera de estas aperturas de negocios internacionales que hoy ya se han abierto varios y, bueno, hay un panorama futuro muy interesante con lograr...
1: ¿Y acá se produce esa hacienda en la zona de la jurisdicción de la rural?
0: Sí, nosotros acá, bueno, si bien es una zona bastante agrícola, hoy la ganadería se está encaminando, y se está encaminando por un rumbo muy bueno a nivel genético, buscar mejorar los productores que por ahí venían un poco atrasados por unas cuestiones obvias, económicas, que no era la rentabilidad por ese lado. Hoy los productores están buscando mejorar y hacerlo mejor. Siempre se obtuvo ese nivel de hacienda y bueno, después fue perdiendo un poco el auge y nos atrasamos. Estamos atrasados, eso es una realidad, pero hoy los productores están decididos a mejorar.
1: Bueno, y justamente el presidente José Báez es cabañero. ¿Lo ve así al momento, acercándose bien el micrófono ahí, José? ¿Lo ve así al momento, como dice Leo?
2: Realmente la expectativa es buenísima. Esperemos que acompañen
0: el de la ganadera el día lunes, el día miércoles un remate de hacendados y bueno, el sábado el remate especial de vientres, nuestro tercer remate ya planteado de acá de la Sociedad Rural de María Grande.
1: Vamos a sumarlo a Adriel Lima, que está también en la parte ganadera, que acote algo más con respecto a lo que se viene en el marco de la rural. ¿Cómo te va, Adriel?
3: Bueno, buenos días, Santiago, para usted, para su equipo, para la audiencia. Bien, bien, con mucha expectativa para transitar el tercer remate especial de vientre ya, así que las expectativas son buenas y yo creo que el momento es muy bueno, como estaban diciendo los muchachos, que por ahí recién llego, ¿no es cierto? Y alcancé a por ahí escuchar un poco lo que estaban comentando, así que muy muy bien preparados y muy bien armados ya para el tercer remate.
1: No sé si Adriel o Leo, ¿ya está cerrada la inscripción para las cabañas o hay posibilidad de incorporar algunos productos más?
3: Por ahí tomo un poco de palabra lo que decía Leo, ¿no? Recién empezamos el calendario de febrero de este año, pasó Villahuay la semana pasada, está Feliciano en este momento. Ajá. Entonces, todavía tenemos un margen de una semana, 10 días para terminar de confirmar cantidad, más que nada, las cabañas ya están.
1: Hay un top.
3: Siempre, ¿no es cierto? Pero bueno, ellos tienen de cierta manera, un convenio con la regional Braford, la sexta regional Braford este año, así que bueno, le da mucho marco a la exposición.
1: Quiero que esté escuchando y que esté interesado en contactarse con ustedes, en traer, no va a haber concurso, ¿no?, de raza.
0: No va a haber concurso de razas. Nosotros, bueno, somos... El remate es muy joven. Lo estábamos trabajando con Adriel, lo veníamos comentando este año. Sin duda es una propuesta nuestra lograrlo al concurso, pero bueno, por ahí nos sentimos en lograr un remate que venimos muy firmes en eso, un buen remate con buena hacienda, pero bueno, la parte de concurso todavía no la tenemos intentada para este año.
1: ¿Algo más para agregar con respecto a la ganadería, la parte ganadera de la exposición 2026?
0: Bueno, que como te decía, la expectativa es muy buena y yo creo que este año mejoramos en calidad. Nos venimos a...

Seguimos. Seguimos con Caminata Sabatina. Y a ver, que no.

0: Estamos en el aire, sí, estamos en el aire en el momento que llega el mediodía. Gracias, Gustavo Steinbrecher, desde Crespo, esperando la hora del vermú. Y bueno, justamente, mirá la tabla que ha ingresado aquí Javier Fontana.
1: Sí, señor. La tabla que ya le vamos a contar a la audiencia ahora cuando volvamos de la pausa, cómo está compuesta esta picada.
0: La Rural, Gise, la cantina de La Rural.
1: Ahora nos vamos a ir a la pausa. A las 12 ha llegado la hora del vermú al mediodía entrerriano. Salud, amigos. Hacemos la pausa, 3 minutos y ya volvemos.

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0: Sabatina desde la rural de María Grande, y vamos a seguir charlando con expositores, con gente de Luna. 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
0: Atención, escuelas de María Grande y la zona. El miércoles 9 de septiembre será el día destinado a la visita de las escuelas aquí al predio de la Rural, conocer todo lo que es esto. Estábamos viendo un proyecto que se hizo realidad, los nuevos sanitarios, un lujo de inversión, de detalle, determinación y demás. Pero el miércoles 9 de septiembre estará destinado a la visita de las escuelas primarias, Sociedad Rural, Museo de la Maquinaria Antigua, recorrido por las instalaciones, visita guiada. Y ahora vamos a estar con los amigos y la amiga, la jefa de el granero de María, la ingeniera Audicio, que yo me equivoco con el nombre. Entonces, antes de que se enoje, le digo: ingeniera, ¿cómo le va? El nombre, ingeniera Audicio.
4: Buen día, Melisa,
0: pues yo sí. Marisa era que te dije.
4: Melina. Yo creo que hay un 30% de las personas que me conocen de años, incluso, Melisa, que me dicen Melina. Pero bueno,
0: gracias por estar, Melisa.

0: No, gracias a vos, gracias por darnos este espacio para seguir dando a conocer nuestra propuesta. Nosotros tenemos una agroveterinaria acá en la localidad de María Grande, así que bueno, siempre queremos informarles a los clientes lo que estamos ofreciendo en el momento y lo que tenemos durante todo el año también para ofrecerles, ya sea productos como también servicios.
1: ¿Y los productos están vinculados a qué producciones? ¿A todas?
0: Sí, estamos, o sea, todo lo que es producción animal, digamos, abarcamos todo con lo que es alimentos balanceados, tenemos para todos los animales, tenemos el servicio que brinda acá el veterinario Leo Franco, que él está más abocado a lo que es los vacunos, pero bueno,
1: también... ¿Para Tambo?
0: También sí, trabaja muy fuerte en Tambo. Nosotros tenemos varios Tambos, ya que no solo le brindamos el asesoramiento, sino también toda la parte de productos. Siempre estamos en el día a día acompañándolos a ellos, porque los Tambos es algo que continuamente tienen demanda, así que estamos trabajando muy bien con los Tambos. También trabajamos con lo que es feedlot, con los que son lotes de cría, recría. Desde ese punto, lo que es bovino, la verdad que estamos bastante encaminados en esa actividad. Y después lo que es productos también, fuera de lo que es veterinaria, tenemos lo que se refiere a semillas, ¿no?
1: Ajá, agricultura. ¿Qué saldo quedó de la campaña pasada? Y a las puertas de lo que ya se está iniciando, la nueva campaña, ¿qué expectativas hay teniendo en cuenta esto del niño que atemoriza? Pero bueno, a ver, ¿qué panorama hay acá en la zona?
0: Acá en la zona en general, el productor creo que ha perdido un poco el miedo a los pronósticos como antes, ¿no? Porque bueno, también creo que hemos aprendido un poco eso, que no siempre lo que se generaliza se da en todos lados igual. Entonces yo creo que en cierta medida ahora el productor está tomando un poco más de riesgo que antes, ¿no? Frente a lo que dicen, bueno, un año niño, que puede venir con lluvias, que se puede atrasar la siembra, que es lo que ya estamos viendo que probablemente pase. El problema de la chicharrita es otro. Eso. Bueno, desde ese punto, quizás el primer año la decisión para algunos fue no sembrar, ahora están buscando materiales que genéticamente sean más tolerantes, pero también, como te digo, toman el riesgo y se siembra, porque eso también, la chicharrita es otra variable que tenemos hoy, que no todos los años se da en todas partes, ¿no? Entonces, frente a esto te digo...
1: Qué mejor que vos para explicarle qué es la chicharrita a la gente de la ciudad, que también nos está escuchando y que es bueno, siempre es bueno... Que conozcan lo que pasa en el campo, ¿no? Porque muchas veces se invierte muchos millones de pesos en semilla, en horas hombre, en miles y miles de litros de combustible y hay que volver a sembrar. Sí. O el resultado es adverso por las plagas. ¿Y la chicharrita qué es?
0: La chicharrita es justamente un insecto del tamaño mucho más chico que la chicharra que nosotros conocemos, nada más que en apariencia es muy parecida, ¿no es cierto? Por eso le decimos chicharrita, pero estamos hablando de algo que tiene menos de un centímetro de largo, es muy pequeñita y se ubica en el cogollo, o sea, en la parte central de la planta, y que es un vector, o sea, transmite enfermedades. Sí, enfermedades que no permiten un correcto desarrollo de la planta, al punto tal de que la planta puede no generar espiga directamente.
1: Claro, y producen un desastre en la producción, en el rendimiento y económico.
0: Sí, el primer año que tuvimos ese ataque tan fuerte acá en la zona, hubo lotes que se perdieron al 100%, o sea, no generaron espiga. Y eso tiene que ver en qué momento del desarrollo de la planta ingrese la chicharrita, que como les digo, tiene que ser portadora de estas enfermedades.
1: Y todos estos temas, ya sea por lo que pasó y por lo que puede pasar, ¿hay asesoramiento en el granero de María?
0: Sí, claro que sí. Nosotros ya esta campaña anterior estuvimos también monitoreando, o sea, no solo teniendo en cuenta toda la información zonal, porque desde el punto de vista de la zona hay mucha red de información, gente que se dedica, INTA incluido, digamos, el que más trabaja en esto, de estar atentos al conteo de cuántas chicharritas hay, porque bueno, podemos decir que hay un umbral, una cierta cantidad que se puede tolerar dentro de lo que no significa una pérdida grande, ¿no? Para, o sea, a partir de una determinada cantidad de

0: 21 están en condiciones, las otras no están en condiciones. ¿Y eso por qué? Para sacar la hacienda de la isla, porque el rico asadito, el rico bife que comemos, muchas veces se termina de engordar en la isla. ¿Qué pasa? ¿Hay hacienda de esta zona que se lleva a las islas del río Paraná para terminar el engorde, Leo?
1: Sí.
0: ¿Qué datos tiene el granero de María y qué asesora en ese sentido?
1: Bien, bueno, nosotros estamos hoy en día full ya con muchas consultas. Dijiste, hay muy pocas embarcaciones, el río viene subiendo, ya los hileros están preocupados, hay muchos que ya están sacando. El mayor drama que tenemos hoy es esas casi 500.000 cabezas que están en la isla, tienen que salir a tierra firme, y no vienen solo los animales. Estos animales están adaptados a un sistema ya y a unas enfermedades que ellos ya las tienen controladas, pero esas enfermedades van a ingresar a tierra firme, y bueno, y ya estamos.
0: Según me dijeron, no hay campos disponibles. ¿Vos manejás ese dato?
1: Sí, no hay campos disponibles porque están destinados a otras cosas que, claro, obviamente se estaba trabajando muy cómodo. La verdad que nos habíamos acostumbrado a que la isla se maneje tranquila sola. Hoy esos campos no están disponibles. Hay que plantear, genere. El alimento que hoy hay no va a alcanzar para esa hacienda, o sea que hay que hacer una planificación bien adecuada para tener reservas. Ya sea hoy por hoy, que bueno, con Meli lo veníamos hablando, la parte de maíces en silo, maíces en grano, rollos, henos, nosotros estamos muy fuertes, ya hay muchos productores que se han acercado y estamos manejando esa planificación.
0: No va a alcanzar el maíz para la avicultura, ingeniera. El granero, ¿tiene clientes dedicados a la avicultura? ¿Hay algún tipo de insumo que comercialicen ustedes para la avicultura? Pues, salto a otro tema, ¿no es cierto? A otra actividad que está en pleno crecimiento y explotación.
2: Sí, la verdad es que nosotros trabajamos, como te decía, con todos los tipos de producciones. Ajá. Así que siempre estamos abiertos a que nos consulten cualquier producto que estén necesitando, nosotros le podemos brindar el asesoramiento.
0: ¿Y a la alimentación algún balanceado?
2: Sí, balanceado tenemos para todos los animales, bueno. Sí, para todas las categorías. Acá lo más común, digamos, es que la gente que cría que tiene su pequeña producción de pollos, de ponedoras, parrilleros, digamos, que eso lo trabajamos desde el inicio, ¿no es cierto?
0: Sí. Y hay materia prima y hay mercadería.
2: Sí.
0: Para la...
2: Por ahora no hemos tenido problema a nivel comercial con eso, ¿sí? Y respondiendo a lo que me preguntabas hoy de maíz, la verdad es que la venta viene bastante parecida a la del año pasado, con mucha más demanda. Este año sí se nota lo que decía Leo, la demanda que hemos tenido de maíz para silo. Se está haciendo mucha planificación de silo.
0: Hoy pasó, al pasar así tiraron colza y carinata. ¿Se siembra por acá? Porque la noticia surgió a nivel nacional después del congreso de APRESID, que terminó el jueves en Rosario, que en Entre Ríos va a aumentar mucho el área de estas, ¿cómo es? Brasicáceas.
2: Brasicáceas, sí.
0: Porque brasicáceas, le dice, bueno, qué sé yo, una planta.
2: Sí, serían crucíferas, no es tan común. Para ver, si ustedes la ven en la ruta, es una planta muy parecida a lo que nosotros llamamos mostaza, que se florece amarillo.
0: Linda por la florcita.
2: Son hermosas. Bueno, estas siempre se hicieron en Entre Ríos, experiencia con el cultivo de carinata.
0: Ingeniera Melisa Audicio, gracias por estar, gracias por acompañarnos.
2: Muchas gracias a ustedes y permitime también agradecerle en este momento a todas las empresas que nos acompañan. Yo la verdad que quisiera nombrarlas a todas, porque la verdad es que tenemos muchas empresas que nos han dado una mano muy grande en todo esto, en el crecimiento que hemos podido alcanzar es gracias a las empresas, en lo que es sorgo, maíz, también, bueno, la empresa que nombraban recién, Ibia, que estamos nosotros.

0: que nos han dado una mano muy grande en todo esto, en el crecimiento que hemos podido alcanzar, es gracias a las empresas, en lo que es sorgo, maíz, también, bueno, la empresa que nombraban recién, Ibia, que estamos nosotros.
1: 60 años de la sociedad rural, vamos a estar presentes con un stand.
2: Ah, eso es importante.
1: Y también sumamos la parte de una charla, que la vamos a estar realizando en el mes de la sociedad rural. En la primera semana de
3: septiembre. 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
5: Caminata sabatina en la Sociedad Rural de Bahía Grande, porque el 19 y 20 de septiembre se viene la gran muestra. ¿Y dónde vamos con la info, Seba?
6: ¿Tenés fotos antiguas del Pingo? ¿Imágenes de familias pioneras, la vieja estación, calles, instituciones o fiestas? Podés enviarla al WhatsApp 3434061382. O coordinás con la Municipalidad del Pingo para hacerla llegar. Reiteramos entonces, fotos antiguas del Pingo, llaman al teléfono WhatsApp 34-3406-1382.
5: Qué linda que está quedando la estación del ferrocarril.
7: Toda la sociedad rural hermosa esta que tenemos, y sobre todo también a Nincho de Ángel y a Dirancito, lo que han trabajado por el hermoso museo que tenemos acá en María Grande. Y contarte que este año... los voy a ir a acompañar. Interlagos los va a ir a acompañar con tractores enormes.
5: Aquí, en Caminata Sabatina. Mientras tanto, seguimos con los preparativos, seguimos con las entrevistas. En instantes, hoy a partir de las 4 de la tarde, cambio de tema, entrega de asado con cuero. La Comisión de la Fiesta del Agricultor Benito vende asado con cuero. Por reservas, ¿queda algún kilo? Sí, queda algún kilo. 34-34-50-22-25. 34-34-50-22-25. La entrega es recién a partir de las 4 de la tarde. Las

12:30, última pausa en Caminata Sabatina. Nos vamos a ir a estudios. En 3 o 4 minutos volvemos a la parte final del programa desde María Grande.

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0: Lamentablemente por ese hecho de medidor de audiencia.
1: Ah.
0: Innumerables llamados hemos recibido por una puteada que he largado al aire.
1: ¿Quién puteó?
0: Yo.
2: ¿Vos fuiste?
0: Yo pensé
1: que había sido inteligencia artificial.
0: ¿Y por qué la historia se repite? Porque en la historia de LT-14, hace 60, 70 años atrás aproximadamente, junto con mis primeras enseñanzas, hace 50 años, aprendí esa anécdota. El famoso Enrique Quique Badano, periodista
2: de LT-14.
0: Quico Badano, exactamente, perdón. Cuando terminaba, le hacían una broma siempre de que hablara y ya la transmisión estaba cortada. Entonces él una tarde, una noche los esperó y le dice: Quico, le hacían señas que siga hablando. Y él creía que ya le habían cortado la comunicación, entonces dijo: señoras y señores, se pueden ir todos a la puta que lo parió. Así, y resulta que estaba al aire en esa oportunidad. Y yo recién dije algo parecido porque creí que se había cortado la comunicación con Estudios y con la cadena, por lo cual pido disculpas. 50 años de no utilizar ese léxico y vocabulario de mi parte, ya lo saben y conocen ustedes.
2: Al aire.
0: Mil perdonas.
2: Al aire.
0: Ah, no, bueno, sí, como cualquiera. Como cualquier otro.
1: En la cantina, viste, sacándole foto al parrillero que está cocinando y había un chamamé de fondo. Y por ahí se corta el chamamé y dice: la puta madre que lo parió. Me di vuelta porque dije yo: qué linda boquita tiene el cantinero. Mira el cante, el amigo.
0: Mil disculpas. Querido Nincho de Angeli, ¿cómo estás, hermano? Qué gusto de que estés en caminata y qué gusto para nosotros estar acá.
3: Buenos días, Rinaldi, buenos días a toda tu audiencia. Y sí, muy contento de estar de vuelta con usted.
0: Gracias.
3: Tomate un trago de caña con Ruda y va. Y ya está.
0: Exactamente, ya está el Hugo que la trajo. Caña piragua, una de las más famosas, caña piragua.
3: La que la hereda la caña globo de aquella época.
0: Pero tiene bastante ruda esa, ¿eh?
3: Está la planta entera. Es de planta entera el
1: picante. Sí, es brava, ¿eh?
0: Bueno, Nincho.

0: Caña Piragua, una de las más famosas, Caña Piragua.
1: La que la hereda la caña Globo de aquella época.
0: Pero tiene bastante ruda esa, ¿eh?
1: La, la planta entera. Es de planta entera el
2: picón. Sí, es brava, ¿eh? Sí.
0: Bueno, Nincho.
1: O sea, si estamos hablando de la tecnología, la última tecnología que tenemos hoy, que está eléctrica total, híbrida, ¿eh? Pero distinto a otras épocas. Porque gracias a lo que es Interlago, gracias a Ricardo Salet, nos va a traer un tractor a vapor de 1916, un Ransome, es un tractor totalmente de fierro. La mayoría de los que estamos implicados por ahí con lo que es el campo y la historia, están las fotos, vemos la foto de la trilla de nuestros abuelos, pero en este caso no vamos a ver la foto, vamos a ver la trilladora Parva con la correa de 36 metros que pesa 70 kilos, y el tractor a vapor, que funciona a agua y hace, produce el vapor como un tren. A los que nos acordamos de los trenes, bueno, eso lo vamos a tener en la sociedad rural, lo va a presentar el museo acá en Mariana.
0: Realmente, permitime agregar que es llamativo, poderosamente llamativo, y a la gente que está escuchando y que nos está viendo, también le digo, porque justo coincidió que estábamos haciendo caminata sabatina en Interlagos, por otro motivo, y llegó y lo pusieron a prueba y en marcha. Todo el proceso para poner en marcha eso, sí. Toneladas de leña,
1: sí.
0: En la hoguera que dé para generar el vapor que decías, sí. Realmente es una cosa única, nunca vista por estos lados esto, ¿no es cierto? Así que eso lo van a tener acá.
1: Sí, lo vamos a tener acá. Se han visto en otra muestra, se han visto tractores a vapor, pero yo no tengo conocimiento que alguno haya hecho andar la trilladora Parva como allá por los años de los 40 para abajo, cuando estaba la era del motor a vapor y la trilladora. Entonces nosotros queremos mostrarle al público en general y decirle a tu audiencia, a la audiencia de Caminata Sabatina, que vengan, que ahí va a funcionar el tractor a vapor que pesa 16.000 kilos, que funciona agua. Y bueno, y gracias al amigo Ricardo Salés de Interlago, que él se vino a charlar con nosotros y nos dijo, yo quiero aportar algo, y bueno, ese aporte es eso, más algún otro tractorcito. No podemos traer mucho más cosas, porque en Interlago, viste, que está lleno de herramientas, sí. Pero por problema de espacio, porque
0: claro.
1: Ya con las cosechadoras que tenemos, las trilladoras de paro.
0: Ahora, ¿cómo van a hacer? Si viene rodando, va a demorar un día y medio
1: en
0: llegar acá. Y va a ser pelota todo el país.

0: y va a ser pelota todo el pabellón, 17:30.
1: En eso va a estar la trilla, va a haber mate cocido, va a haber botellas de caña forradas en las botellas forradas en bolsa de alpillera, de la que estamos viendo acá.
0: Ajá.
1: Pero sin ruda.
0: Ah, sin ruda.
1: Y porque esperarlo y a mostrarle todo lo que es, cómo se hizo el granero del mundo y cómo funcionaba la agricultura en aquellas épocas.
0: Exactamente. Felicitaciones por tu pasión y dedicación, Nincho.
1: Muchas gracias. Gracias a ustedes por brindarnos este espacio.
0: Al contrario. Rolando Fontana, vamos con las actividades complementarias al 19 y 20 de septiembre, porque dicen que en septiembre ya arranca.
2: Claro, bueno, mira, una aclaración primero para Tomás. Me preguntaba de quién era el salame.
0: Ah,
2: lo vio sí, muy sí, largo, y un salame de Omar Sámero que lo donó. Se asombraba por el largo del salame, ¿sí? Pero bueno.
0: ¿Cuánto tendrá? ¿50?
2: Sí, un poco más. Sí,
0: 60
2: sí, sí,
0: centímetros.
2: Sirve de bastón, cualquier cosita.
0: Ajá. Sí, bueno, sí, pero sí. Entonces hay que visitarlo al amigo.
2: Y bueno, y la segunda es que, gracias a la caña que está con ruda, qué sé yo, con tres tragos, sacamos la máquina híbrida. Con un tres tragos más terminamos allá en el SpaceX, allá atrás.
3: En la NASA.
2: Así que bueno, eso también es parte de la tradición. Sí, como vos decís, Santiago, en septiembre, hace unos años que dijimos la Semana de la Rural. Y ahora dijimos, porque se junta, mirá, el primero de septiembre ya es la misa en el marco de la patronal de acá de María Grande.
0: La novena.
2: La novena, entonces es la misa del agro. Bueno, entonces miremos septiembre, el primero con la misa del agro, el 8 con la fiesta patronal, el 9 que la rural abre las puertas a las escuelas, para que de paso, Nincho, que ya se hizo en otras oportunidades, tuve el placer de traer a mi nene acá, para que vea la rural, que la verdad que es muy pintoresca, sentarse ahí en la tribuna. Y entonces queremos también compartir que sea no solo ese día, sino una charlita especial para los chicos, para que entiendan el funcionamiento, que la leche no sale de la heladera, que la carne lleva un tiempo y una cadena de comercialización. Así que...
0: Qué bueno eso.
2: Claro, aportar nuestro granito, una semillita.

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otro sábado día del ambiente en este caótico mundo que tenemos, que cada día se va complicando un poquito más. Conectar con lo que importa a veces sirve mucho, y eso es, digamos, lo que quiere hacer el Conexión Activa en el fin de semana: darte la posibilidad de conocer alguna noticia que no escuchaste o que no sentí. 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

de programación en la tarde de Diamante FM. ¿Cómo están? Espero que muy bien, espero que contentos, que se haya ido un poco este clima húmedo que nos tuvo a mal traer durante muchos días nublados, mucho astronómico. Y te las voy a contar en estos primeros 60 minutos como para que sepas qué es lo que se va a estar viendo durante todo este mes, ¿eh? Por ahí si te perdés algo, bueno, podés decir a ver qué siguen los próximos días y te lo voy a estar contando. Así que si te gusta esa parte, noticia que viene por lado de la ciencia y algo positivo que pueda venir por el lado de la buena cara del mundo, también te lo vamos a estar manifestando en Conexión Activa. Estamos en www.diamantefm.com.ar. Saludamos a toda la gente que hace la radio, a toda la gente que, a la producción de 95.7 que me permite estar con ustedes fin de semana tras a fin de semana. Y bueno, arrancando siempre de buena manera, de buena onda para estar con ustedes haciendo esto que es Conexión Activa. Un momento lindo que tenemos para disfrutar con aquellas cositas que no sabías que estaban dando vuelta por la web o por alguna red social y te lo contamos acá, ¿eh? Así que buena música, nos quedamos con Vilma Palma y La Pachanga.

sociales, en la web. Bueno, algo de lo que se ha buscado mucho es lo relacionado a la escaloneta, porque hay mucha expectativa y comentarios en redes sociales, tanto como en Instagram como también en X, por las posibles variantes tácticas del equipo nacional y los próximos compromisos internacionales que tiene la Argentina, porque más allá de que haya terminado el Mundial, bueno, tiene que cumplir con algunas fechas a FIFA de amistosos y, bueno, hay una expectativa, digamos, por ver cuáles han sido o cuáles van a ser los caminos a seguir de la escaloneta como para representar a la Argentina ante los rivales que quedan durante este 2026 y, bueno, ver qué es lo que va a seguir pasando con el cuerpo técnico de la selección después de lo que fue el subcampeonato en este 2026. Bueno, también ha sido tendencia un poco lo que tiene que ver con política y actualidad por los debates legislativos y los fuertes movimientos en plataformas digitales en torno a las discusiones sobre leyes y movilizaciones que se dieron en el Congreso. Y reclamos y coyuntura, también hay discusión en redes por las situaciones de las comunas y algunos municipios, pero más que nada está relacionado eso con la provincia de Buenos Aires. Y bueno, también se está hablando un poquito sobre cuáles son aquellos virales o aquellas cosas raras que pasaron durante la semana. Algunas para contar, por ejemplo, un ajedrez bajo el agua. El polaco Michael, que tiene un apellido bastante difícil, voy a ver si lo puedo decir, Mazurkiewicz, rompió un récord Guinness al jugar contra 16 rivales en simultáneo, conteniendo la respiración en cada uno de los movimientos. Mirá vos que hay cosas raras, Bueno, también se hizo viral un muchacho que era limpiador de vidrios, o que es limpiador de vidrios, y se volvió tendencia a la historia de un joven que reveló cuánto dinero gana limpiando vidrios en un semáforo mientras que ahorra para su propio negocio. También se hizo, digamos, tendencia, no es tendencia, sino viral, la fiesta del divorcio, porque una mujer causó furor en redes tras organizar una fiesta para celebrar su separación, donde expuso las peores cosas que hizo su ex marido, y lo hizo ni más ni menos que frente a los invitados.

Y haciendo un repaso por las plataformas, se hizo un poco tendencia en las plataformas como Metricool, los audios cortos y los videos dinámicos en equipo con temas como Maladi de Maubis, DJ Hoy, que dominan las recomendaciones para todo este mes. Te acompaña de lunes a sábado, por supuesto con diferentes apuestas, con diferentes propuestas. Quédate en 95.7, estamos con buenos éxitos nacionales. Lo que suena ahora, Sin Documentos, los Rodríguez, y tenemos de todo un poco en estos primeros 60 minutos de esto que es Conexión Activa.

hay que hacer brujería, sino hay que hacer un poco de astronomía. Y bueno, en este mes que estamos promediando, sí, digamos que hay algunos sucesos que ya han pasado, pero se destaca por tener

hay que hacer brujería, sino hay que hacer un poco de astronomía. Y bueno, en este mes que estamos promediando, sí, digamos que hay algunos sucesos que ya han pasado, pero se destaca por tener un eclipse solar desde nuestro terreno.

Y como si fuera poco, también estaremos durante todo este mes de agosto con la compañía de el cometa 10P Tempel 2, el cual, bueno, alcanzó su perigelio el 2 de agosto y su máxima aproximación a la Tierra se dio el 3 de agosto a unos 62 millones de kilómetros. Pero digamos que tiene un brillo de magnitud estimada entre 6 y 7, por lo que puede ser visible todavía a simple vista. Y se requiere por ahí un binocular o un telescopio pequeño como para poder verlo, ¿eh? Los primeros días de agosto, bueno, ofrecieron, digamos, la mejor ventana apareciendo en el horizonte oeste, suroeste o suroeste, bueno, dependiendo de la latitud de nuestro país, aunque, bueno, obviamente que va perdiendo su brillo en forma progresiva, pero se estima que todavía puede ser llegar visible hasta mediados de agosto, ¿eh? Bueno, y como te digo, otro también de los acontecimientos que se viene es el eclipse solar, este que puede llegar a darse el 12 de agosto, pero que va a ser muy visible para el lado del hemisferio norte, la lluvia de los meteoros Perseidas, 12 y 13 de agosto, y el eclipse lunar parcial entre el 27 y el 28 de agosto, visible en gran parte de América del Sur. Así que bueno, esperemos que todo este clima húmedo y esta cantidad de nubes no dificulten y

que está influyendo mucho, principalmente por su impacto en sitios web y también por consolidarse de a poco como una nueva forma

por consolidarse de a poco como una nueva forma diario y en este 2026. Se trata de las casas construidas con impresión 3D, un sistema que permite levantar viviendas completas en apenas 5 días utilizando maquinaria automatizada y materiales especialmente diseñados para este tipo de construcción. El fenómeno ya avanza en distintos países y muchos especialistas aseguran que podría convertirse en una de las grandes tendencias en los próximos años. Bueno, a diferencia de las obras convencionales, con ladrillos o incluso de la construcción en seco, este sistema utiliza impresoras 3D de gran tamaño, capaces de imprimir paredes y estructuras. Esto lo hace capa por capa mediante mezclas especiales de hormigón y otros materiales resistentes. O sea, no es que la casa está construida con cualquier material. El proceso es automatizado y requiere menos intervención humana que una obra tradicional, lo que reduce el mercado inmobiliario y ya está impactando un poquito en este 2.

Así que también dentro de todo este avance de la inteligencia artificial, de lo que está, digamos, relacionado a la rapidez, de lo que está relacionado a lo que tiene que ver con el menos impacto ambiental y tiene un trasfondo por ahí que va marcando de que la parte humana como que cada día va interviniendo un poco menos entre lo que nosotros queremos, entre lo que nosotros deseamos y entre lo que se puede lograr. Bueno, está generando un impacto, digamos, que de a poquito se va. Qué bueno, la tecnología que construye casa en tan solo 5 días puede ser tendencia a finales de este 2026, y estamos hablando de la impresión de casas utilizando impresoras 3D.

pasando la tarde, vamos transitando este momentito del fin de semana, esta tarde, tardecita, noche, y lo hacemos obviamente con buena música, con buenas canciones. 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Noticias de la radio, y la radio en vivo también te acompaña. Y quédate conmigo, estamos haciendo...

Estamos escuchando un éxito de esta banda. Nos siguió porque su líder, la voz de ellos, lamentablemente, bueno, nos dejó físicamente, pero dejó lindas canciones, lindos temas que te hacen vivir un poquito aquellos 90 y aquellos 2000, cuando esta banda, digamos que era una banda, ya pasó, pero bueno, les mando saludos. Muchas gracias por la linda juntada que tuvimos ahí en su casa, con amigos, con gente conocida, la pasamos muy bien. También un saludo para toda la gente de calle Eva Perón 469. Ahí anda, date una vueltita, porque en el mes de las infancias vas a encontrar el regalo que estás necesitando. Así que saludo para Sole, para Cari, también para Joana. Muchas gracias por estar siempre sintonizando la radio en el negocio. Y para vos también, que estás escuchando 95.7, la buena compañía de la tarde, tardecita, noche, que te hacemos en Conexión Activa. Noticias de tendencia de la web.

De lo que estuvo pasando por estos últimos momentos, promediando este agosto. Y bueno, lo curioso, el dato, lo que no sabías, conectar con lo importante, eso es lo que te damos en estos 120 minutos del fin de semana 95.7 en esto que es Conexión Activa. Oh,

va pasando la tarde, tardecita ya, algunos mates, alguna gente por ahí que le gusta tomar mates tempranos, otros que lo aprontan pasando las 6 de la tarde, algunos que se están tomando un café o simplemente están decidiendo qué juntada van a hacer este sábado por la noche, lo cual me parece muy bien. Bienvenido sea. Casi casi vamos cerrando la primera hora, los primeros 60 minutos de conexión activa con lindos sonidos. Algo que viene por allá del año 2015-2014. Los Owl Nation, Wake Up, levántate. Cerrando la primera hora del Conexión Activa hasta la hora 20. Estamos contigo. Quédate en la radio. Hay muchas cositas más para contarte. Quédate en 95.7.

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Segunda hora que comienza de Conexión Activa 95.7. Espero que la estén pasando muy bien. Espero que estén transitando la tarde, tardecita, noche. Todavía el Febo se termina de ir bastante rápido en esta temporada hasta que nos vayamos acercando a la correspondiente primavera. Primavera que la tenemos en el próximo mes, ¿eh? Ya estamos pisando el número 8 en este 2026. ¿Cómo se va pasando el 2026? ¿Rápido? ¿Un poquito lento? ¿Más o menos? ¿O ya te adaptaste? ¿Les gusta? Ahora los usuarios de internet han comenzado a enumerar las tendencias. Propaganda en lo que no voy a caer es un fenómeno viral que se está dando por estos días o meses en redes sociales como TikTok, donde los usuarios comparten listas de modas, estándares de bellezas, hábitos y normas sociales que por ahí se niegan a seguir. El término propaganda, bueno, se usa de forma sarcástica para describir la presión y publicidad que constantemente empuja, ¿sí?, a las personas a consumir o a actuar de cierta manera. Es por eso que en lugar de a las 5 de la mañana, en foros de belleza y estilos como, digamos, uno muy nombrado que es el Reddit, los usuarios debaten sobre cómo utilizar esta propaganda para fomentar,

en foros de belleza y estilos como, digamos, uno muy nombrado que es el Reddit, los usuarios debaten sobre cómo utilizar esta propaganda para fomentar, digamos, te lo contaba, iniciando la segunda hora de Conexión Activa en este fin de semana.

Estamos escuchando lo que es al señor Alejandro Sanz, y con Yami Safid, creo que es, y esta versión del Cuéntame, que bueno, te seguimos presentando acá musicalmente hablando en lo que es el tema de Conexión Activa. Si hablamos sobre el tema de cuentos, tenemos que hablar sobre aquellas versiones de cuentos o de historias que nos han contado cuando somos chiquitos, de Cristo en China.

¿Y querés decir qué hay de curioso como para probar, como para recorrer en la red? Aparte de revisar las redes sociales y bueno, ya no seguir teniendo ningún tipo de interés por seguir viendo algo en redes sociales. Bueno, mira, te cuento. Poné Radio Garden, o sea, no dejes de escuchar 95.7, eso sí, 95.7 Diamante FM la tenés que seguir escuchando. Pero Radio Garden te permite girar, te hace la animación de un globo terráqueo virtual y donde tocas, sintonizas al instante estaciones de radios reales de cualquier parte del planeta. También hay otra página que es bastante curiosa, que si la querés recorrer se llama Piso 796. Es un edificio animado en 2D lleno de personajes y pequeños detalles en movimiento donde puedes perderte mirando por horas. También está The Useless Web, que te lleva con un solo botón a una página totalmente inútil, rara o graciosa de internet al azar. Y también la otra que se usa por ahí cuando una persona dice, bueno, ¿qué más puedo seguir viendo en la red pero no tengo ganas de colgarme con noticias o con videos random? Está Quick Draw. Es un juego de Google donde dibujas un objeto en 20 segundos y una red neuronal intenta adivinar qué fue lo que... ¿A dónde entras? Dice que te lleva con un botón a una página totalmente inútil que puede ser rara o graciosa de internet al azar. Fíjate por ahí si estás aburrido en el fin de semana y querés probar, date una vueltita por esos lugares y después a través de las redes sociales me contás qué fue lo que te pasó. Estar encontrando con el streaming de la radio y también con las noticias de todo lo que pasa en Diamante, la ciudad y la región.

de la costa del Paraná están afirmando que se mantiene un monitoreo permanente y reforzando el trabajo preventivo con vecinos, y aseguró que una eventual crecida del río Paraná sería gradual y lo que permitirá anticipar las acciones. Con respecto a la preparación de lo que es la costa del Paraná ante el fenómeno del Niño, ya comenzó y los diferentes municipios mantienen un monitoreo permanente del comportamiento del río y de las condiciones climáticas para anticiparse a las posibles crecidas. Así lo explicaron desde el trabajo preventivo que se desarrolla a comienzos de este año y que diferentes ciudades están preparándose contando con las herramientas tecnológicas para seguir la evolución del escenario en tiempo real. Mientras la creciente del río Uruguay mantiene en alerta a varias localidades de la costa de Entre Ríos, en la parte del Paraná el panorama es diferente, aunque no descartan un aumento del caudal. Desde los organismos sostienen que las características del río permiten actuar con mayor previsión y acompañar a todo lo que son los vecinos que están en sectores vulnerables. Que permiten acceder a la información en tiempo real sobre la evolución de los ríos y las variables meteorológicas. Ahora también se cuenta con software que nos brinda datos en tiempo real sobre la altura del río en diferentes partes, vientos y fenómenos climáticos. Eso permite tener un seguimiento mucho más actualizado. Para cerrar un poco la noticia, bueno, el acompañamiento con los vecinos que están dentro del mapa de riesgo. Los responsables de Defensa Civil en diferentes partes de la costa del Paraná remarcaron que en este momento no enfrentan el mismo comportamiento hidrológico que las ciudades ubicadas sobre la costa del río Uruguay, donde las crecidas suelen ser más rápidas y violentas. La situación desde el lado de Paraná es escalonada y paulatina, y eso da tiempo para trabajar con los vecinos y organizar las respuestas necesarias. En ese marco destacó la participación de los... Vamos con un clásico de los AHA, nos vamos por allá, por los 80. 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

Bueno, gente, audiencia, vamos terminando por este fin de semana, por este día sábado. Espero que hayan, pasado un lindo fin de semana junto con la radio, un lindo fin, la tardecita de este sábado, porque esa es la intención de la programación que te damos en 95.7, los sábados por la tarde. Que tengan un lindo cierre de sábado, que el domingo también sea un poquito mejor, que tengan un buen inicio de semana y que, bueno, buenas cosas vayan saliendo, y digamos que trate de alumbrar un poquito el sol para todos y se vaya un poco esta humedad y estas nubes que tanto nos complican. Volveremos seguramente el próximo sábado a partir de la hora 18 en el Conexión Activa 95.7. Chau, gente, que la pasen muy bien. Chau.

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